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2: Mezclando en vivo, Wellington Murillo.

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2: Vamos a brindar, porque aquí viene una canción muy preciosa. Y con ustedes, es lo que dice así.

0: Gracias.
1: Muchas gracias. Se la repito. Se la repito. Se la repito. Bueno, más adelante se la voy a repetir. Gracias, Santo Domingo.
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3: Bueno, ¿quién estaba pidiendo Tajitos de Caña? Es una canción que me fascina, me encanta mucho personalmente. Por ahí tengo un verso que dice: para el amor que ni el tiempo ni nada lo daña, esta canción preciosa, A Tajitos de Caña.

Bueno, ¿qué quieren escuchar? Ustedes habían pedido una canción que me decían que es bandera aquí en Santo Domingo de los Colorados. ¿Cuál es? A ver, hay una canción que es, dice, Los Caminos de la Vida, pero ese es un vallenato. El Camino de la Vida, ese. Ese sí nos lo sabemos. Bueno, con mucho gusto para todos ustedes. Eso que dice, el camino de la vida. Thank you.

0: gracias.
1: Muchas gracias, gracias Santo Domingo.
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1: Seguimos. Paramos. No los escucho, seguimos. Yo creo que no. ¿Están cansados?

Manabí es un camino que va sobre las aguas. Manabí es una mujer hermosa que enamora y que hace que un bohemio inspirado por allí escriba versos y se convierta en poeta. Manabí es esa gente que está fuera del país, que sueña con esta tierra, que nació acá.

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0: Gracias.
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0: Tócame.
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0: Patricia Sam, Salsa Choque.
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2: Pavel, ¿qué hora es?
3: Las 3 de la mañana.

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